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1: Llegó el fin de semana y con él ojalá tengas más tiempo para hacer las cosas que te gustan, dedicarle el tiempo a esas actividades que te apasionan, pero en la semana no hay chance. Por ejemplo, a Faith, además de la música, dice que le gusta la repostería y ha contado que preparar tortas es uno de sus planes favoritos. Incluso compartió su receta de pastel de vainilla. Esta noche comparte contigo, se lo juro, Mora.

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0: veces te pasa que escuchas las canciones de Morat y sientes que te la están cantando a ti, que conectan perfectamente contigo. Ellos te cuentan si sienten que tienen una clave para conectar con sus fans.
1: Con Morat no solo viene el tema de escribir canciones, sino que Morat se ha vuelto también una plataforma demasiado robusta que tiene shows en vivo, manejo visual, interacción con los fans, proyectos alternos, tipo tenemos una fundación, digamos. Como que hay un montón de cosas en el universo Morat que hace que también todos se puedan desenvolver de distintas maneras en distintos lugares.

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0: A punto de escuchar a Sam Smith, que ha contado que le encanta pasar tiempo pescando. ¿Te imaginabas a Sam Smith así, con la caña de pescar y todo? Bueno, a él le gusta estar sentado junto al mar o un lago, y eso le da como una sensación especial de tranquilidad. Es que para dedicarse a la pesca hay que tener mucha paciencia. Sam Smith te acompaña con When He's Gone.

¿Te ha pasado que trabajas en un lugar y sin darte cuenta pasan muchos años juntos los mismos compañeros de trabajo? Parecen como una serie de televisión, montones de temporadas. Y asimismo hay bandas que cambian completamente con los años, pero a Maroon 5 puedes cambiarle el sonido, la producción, la moda y hasta algunos integrantes, pero hay cosas que siguen ahí, como Adam Levine, que sigue al frente, Jess Carmichael desde los comienzos, James Valentine lleva más de 20 años con Maroon 5, que ahora

Probablemente estás escuchando ahora como una manera de desconectarte un poco del ajetreo de la noche. Hay quienes para tener un momento de desconexión necesitan estar solos. Ava Max es una de ellos. 20 minutos sola, algo que le llama Ava Time, para ordenar sus pensamientos antes de un show. Con David Guetta, te acompaña en tu momento, para ti, con Forever Young.

0: la fuerza, el sonido de 21 Pilots con Trackpad te acompañaba en tu radio.
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0: Tú has escuchado a Ariana Grande un montón de veces y te hemos contado también un montón de veces que ella trata de estar muy, muy, muy detrás de sus producciones, de la creación de sus canciones, del paso a paso hasta que llega a tus oídos. Y una de sus herramientas de composición es su voz. No solo piensa en qué decir, sino en cómo quiere que suene, armonía, registros, cambios de voz, pequeñas improvisaciones, todo eso forma parte del proceso. Es más, Ariana Grande ve su voz como un instrumento musical. Y aquí la trae para ti, Kiss Me.

0: ¿En qué andas trabajando por estos días? ¿Qué cosas trae para ti octubre, para tu vida, tu trabajo, tu familia, tus proyectos personales?
1: Hola muchachos, les habla Danny Ocean y estás escuchando Radio Disney.
0: Danny Ocean está trabajando en un nuevo proyecto. En una entrevista con Rolling Stones en español, Danny Ocean dijo que estaba terminando, aunque todavía no podía anunciar una fecha de lanzamiento para lo nuevo que trae. Ahora te trae corazón. Dice...

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0: ti.
1: Trabajando, en compañía de tu radio. Qué bueno que nos dejes acompañarte en tu turno.
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1: Kany García llevaba años admirando a Juan Luis Guerra, tanto que lo considera una de las personas que más influyeron en su forma de escribir. Bueno, a ella y a toda una generación de artistas, ¿eh? Y ahora con Amor Bonito cerró ese círculo. Consiguió cantar con él. Lo curioso es que Kany cuenta que Juan Luis se tomó su tiempo para aprender la canción y cuando llegó al estudio terminaron convirtiéndola prácticamente en una conversación entre dos personas que hablan de un amor adulto con acuerdos y desacuerdos. Un amor bonito. Amor.

Oye, más temprano te estábamos contando que Faith le gusta la repostería. Bueno, a Silvestre Dangond también le gusta la cocina y mucha gente no lo sabe. Él creó el restaurante El Rubí en Valledupar. El chef contó que Silvestre participó directamente en la creación de varios platos y que incluso diseñó 6 platos que había imaginado durante años. Hoy es el lado chef de Silvestre Dangond. Bueno, ahora a su lado músico junto a Morat, te acompaña en Lo Poco Que Yo Quiero. Sí.

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0: Nosotros cumplimos nuestro rol de acompañarte con tu música en el fin de semana. El rol de Sia en la canción que estás a punto de escuchar es el de compositora y vocalista. Y el de Afrojack y David Guetta es de producción. Contigo, Awake Tonight.

0: ¡Hey! Quedamos con todo en familia porque llega el papá de Latinoamérica.
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0: Chayanne, con una canción que lo convirtió en uno de los grandes galanes del pop. Provócame. 1992, él solo tenía 24 años y mezclaba algo que él siempre ha manejado muy bien. Una canción romántica, pero con ritmo y mucha actitud.

0: Wisin y Yandel con Rey cantaban Duele. Ahora Wisin te cuenta cómo se describe.
1: Yo soy bien diferente a Yandel, bien distinto. Yo soy muy volátil, Yandel es un poco más tranquilo, le gusta pensar, yo lo que pienso lo digo. Y algo bueno de Wisin y Yandel es que nosotros los dos nos hemos escuchado, brother. Eso sí es importante, en la mesa redonda no solamente es lo que yo diga, ni lo que diga Yandel, es lo que digamos los dos. Y eso yo creo que es la clave del éxito de nosotros.

0: Soy Manuel y hasta este momento te acompañé en el viernes en tu radio deseando que la pases excelente. Sigue con tus canciones, la que le ponen ritmo a tu fin de semana.
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0: ¿cómo estás? Buenos días, bonita mañana de sábado 3 de octubre. Así estamos comenzando tu sábado en Radio Disney. Soy Katy, me quedo contigo hasta las 2 de la tarde.
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0: Así que ya puedes darte la vuelta por nuestro WhatsApp.
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0: Escribirnos, dejar tu reporter, contarnos cuáles son los planes de hoy. Si hay mandados, si hay tareas que hacer, si hay limpieza en casa o mucho trabajo. Aquí estamos y le ponemos música a tu día. Ya tenemos en el playlist de tu radio la canción de hace ya un par de meses, porque hace ratito ya fue lanzada, el tema de Farruko, Gracie y Steve Aoki, que se llama ¿Ya pa' qué? Bueno, ya lo puedes pedir en tu radio. ¿Sabes qué? Steve Aoki estuvo diciendo que él ha colaborado tanto con Gracie como con Farruko de manera individual. Para él ambos son leyendas de la música latina y que la verdad es que le encantó unirse a ellos para colaborar en esta canción.
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0: días para Mayela, hasta Coronado. Bonita mañana para ti, gracias por elegir tu radio. También un lindo día para Braulio, que ya se reporta. Le está dejando su voto a su canción favorita esta mañana. Él quiere saber si será que Uno Más Uno va a estar en el ranking Radio Disney. Por ahí viene más adelante.
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0: Por 6 semanas ha estado de número 1, así que tú tienes también que descubrir qué va a pasar hoy.
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0: 9:20 minutos. 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
0: Ariana Grande llegó. Kiss Me.

0: Hola Tania, buenos días. Bonita mañana, buen fin de semana. Saludos también para Abel. Ambos ya están participando por la suscripción de Disney Plus por 6 meses. Mucha suerte. Gracias a los dos por esos audios en el WhatsApp.
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0: ¿Y cómo anda tu sábado? Por acá por calle 50 y San Francisco, bastante nublado. Pero le vamos a poner energía a la mañana porque traemos la primera canción que Reik creó y grabó para el disco de su mismo nombre, que fue lanzado en 2011. La propia banda describe Peligro como esa canción que está describiendo esa relación un poco no sana, por decirlo, pero de esas en las que sabes perfectamente cuál es el problema y aún así estás regresando. Aquí está Peligro.

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Si escuchas esta canción completa, Cásate Conmigo, Nicky Jam y Silvestre Dangond.

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1: Aunque no lo creas, los sábados también hay tráfico. El corredor sur sí se mantiene despejado y la Chiari también hacia la ciudad de Panamá. Pero en la ciudad, en Vía España, cerca de Vista Hermosa, hay tranque esta mañana. Así que si estás por allí, buenos días. También para ti que estás en el Cangrejo, en Bellavista, estamos acompañándote en ese tráfico. ¿Dónde andas tú? ¿Cuáles son los planes del sábado?
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0: imposible no moverse un poquito al escuchar Uno Más Uno de Maluma y Kany García. Buenos días, estamos comenzando una nueva hora.
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0: Estamos preparados para seguir contigo esta mañana, acompañándote mientras adelantas tus trabajos, tus quehaceres, tus pendientes del fin de semana. Y queremos traerte algo que de verdad te va a llenar de energía. Esta canción la conoces perfectamente. Es un
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0: Es de Michael Jackson, pero hay un solo increíble en esta canción que te hace reconocerla inmediatamente. El solo de guitarra que escuchamos casi al final es de Eddie Van Halen. Michael Jackson quería un sonido de guitarra realmente potente. Y Van Halen llegó al estudio, grabó lo que necesitaba Michael y todo fue de forma espontánea. Y lo más increíble es que ni siquiera cobró por eso. Aquí está Beat It.

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0: fin de semana, Yanni, para ti. Un abrazo.
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0: Ya son las 10:20 minutos. ¿Cómo estás con el tiempo? ¿Tienes que salir a hacer algún mandado? ¿Tienes que terminar algo antes del mediodía? Bueno, vamos con calma, ¿eh? Ojalá te rinda la mañana para todo lo que tengas que hacer. Aprovechamos y te vamos recordando que en Radio Disney nos estamos preparando. 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
0: ¿Ya te sabes esta canción? Es de ella con Raguayana. Solecito, vení.

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Gira de Camilo para cuando sean mayores tour está por comenzar. Arranca el 9 de octubre en Miami y ya en sus redes dejó el setlist de canciones. El árbol está de número 2,

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0: Ya casi comenzamos una nueva hora, pero tenemos que seguir con algo de Carlos Vives, quien llega a tu radio con Tuyo y Nada Más. Carlos, el vallenato es lo que te hizo famoso, lo que te dio a conocer ante el mundo.
1: Esa época que me decían que si yo cantaba vallenatos no, nunca iba a viajar. Yo decía, bueno, qué rico, yo soy feliz aquí en mi casa, no estoy pensando en viajar. Y esto, hacer esto me hace feliz, y lo hice por eso. Y eso que me hacía feliz fue lo que terminó llevándome a viajar por muchas partes.
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Tini continúa con su futura World Tour. Ya está lista para acompañarte con la canción Ella Dice junto a Kea. Y además está preparada para los conciertos de este mes. El 16 de octubre va a estar en Guatemala, el 18 en Miami, el 21 en Venezuela, en Caracas, el 25 de octubre en Ciudad de México. Aquí está, Ella Dice.

0: votar por My Tower, carita feliz. Espero que me complazcan, ya que usaba en sintonía de mi bella isla de Metepec, Nicaragua. Son lo máximo.
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0: contigo y tú andas disfrutando su canción Red My Lips. Cuando hablamos de Madonna, no solo hablamos de canciones, hablamos de moda. Desde los 80, Madonna convirtió el encaje, los crucifijos, los guantes, las cadenas, todo en parte de su identidad y en parte de su estilo. Por allá, por los 90, con su gira Blonde Ambition, Madonna trabajó con el diseñador Jean-Paul Caulitier y apareció también con un corsé hermoso, con una prenda espectacular que la hizo como convertirse en ese ícono de la cultura pop. Así que ella ha pasado por todos los estilos prácticamente. Pasó por el look punk, por ese look de los 80 bien glamuroso, bien Hollywood, por ese estilo disco. Ella dice que la ropa es parte de su identidad personal. 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

0: buen fin de semana. Te mandamos un abrazo bien fuerte, de esos que aprietan un poquito, ¿ah? Que sigas disfrutando con tu radio en este sábado.
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0: Para levantarte el ánimo, te traemos algo de Luis Miguel. Venimos con La Bikina. Tú sabes que Luis Miguel ha convertido esta canción en uno de los grandes clásicos de su repertorio, pero lo curioso es que no es de él. En realidad, como que la revivió, le dio como algo, ese flow, lo que necesitaba para atraer la otra generación. Y esta canción fue compuesta por Rubén Fuentes y Alberto Cervantes y apareció por allá por el 64. La Bikina ya está en 101.3.
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0: Llegamos al mediodía, momento de prepararte algo rico para almorzar, salir a compartir con alguien, salir de la oficina, manejar de camino a casa o seguir con los quehaceres. Te van a acompañar tus artistas favoritos, Shakira, Don Omar, Beyoncé, J Balvin, Bizarrap y Quevedo también vienen en El Expreso.
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2: Hola, feliz tarde. Ya son las 12 mediodía, 30 minutos. Continuamos acompañándote en Radio Disney con más canciones. 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

0: y Ashley. Saludos hasta la 12 de octubre. Mayela sigue en sintonía. Yirka también. Esperamos que disfrutando el sábado y preparándose para el ranking que es a las 2.
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0: Si andas almorzando, buen provecho. Te va a hacer compañía una canción de Depeche Mode.
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0: Martin Gore, que fue quien escribió esta canción, Enjoy the Silence, la escribió al inicio pensando en una balada bastante lenta, solamente a voz y a piano. Pero cuando Alan Wilder y el productor Flood trabajaron en ella, quisieron transformarla. Quisieron entonces convertirla en ese sonido electrónico y bailable que tú conoces y que vas escuchando. Enjoy the Silence está en tu radio. Buen fin de semana para Mireia también, escuchando la radio en estos momentos en su oficina en Costa del Este. Hoy sale a las 3, fue lo que nos dijo, así que gracias por el mensaje.
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0: Ashley le está deseando un buen fin de semana a Mari, a Jaime, a Rodo, a Neil y también a Aifre. Ahí están trabajando y en compañía de Radio Disney. Abrazos para ustedes.
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0: A ti te recordamos que a las 2 de la tarde llega el ranking, así que vamos a escuchar las canciones más pedidas de la semana, esos temas que has programado desde nuestro WhatsApp.
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0: Así que no te pierdas el ranking. Tienes que descubrir en qué lugar queda tu canción favorita.
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0: ¿Será que se mantiene de número uno? Bueno, tienes que escuchar el ranking a las 2 de la tarde. Maluma y Kany García ya llevan 6 semanas en el número uno.
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0: Hoy tenemos nuevo conteo, así que no te lo vayas a perder por nada del mundo.
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0: Bueno, comenzando la tarde, ya a la 1:05 y listos para regalarte algo de Blackpink. Ellas son 4 personalidades muy diferentes, funcionan juntas. Jisoo, Jennie, Rosé y Lisa tienen estilos bastante distintos, pero esa combinación terminó siendo como parte importante de la identidad como banda, como Blackpink. Por ahora las chicas andan también trabajando en solitario, pero aquí las escuchas con Go.

0: Esta canción de BTS, Life Goes On, la has estado disfrutando gracias a Yunelis, que está pidiéndola y la está programando en el 6082-1422. Un abrazo, Yunelis. Es un buen fin de semana para consentirte.
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0: contar qué es lo que él piensa de la felicidad.
1: Es un tema más como de marketing, digamos, que nos hemos creado como un imaginario, sí, de que la vida es feliz si tú tienes esto, claro, si tú logras esto, si tú haces acá, pero realmente no es así. Es algo así, es como cuando te das cuenta que la vida es de otra manera, pero es que crecer duele y ese aprendizaje es parte de la madurez también.
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0: 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Aquí está Silvestre Dangond y Manuel Turizo.
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2: Silvestre, mi hermano. Silvestre, otro. Vamos a ver.

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31 grados la temperatura en Ciudad de Panamá y está bastante nublado, bastante gris. Tenemos probabilidades de lluvia para hoy, sábado 3 de octubre. Así que toma las medidas, ya en algunos lugares de la ciudad está lloviendo, las probabilidades se mantienen en 40%, nada más para que sepas. Lo que sigue en Radio Disney es el ranking, no te vayas a perder las canciones más pedidas de la semana, te estará acompañando Manuel dentro de muy poco. Mayela, chao, buen fin de semana también para ti y que disfrutes esta canción de David Guetta.

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1: Y ya estoy aquí para contarte cuáles son esas canciones más votadas de la semana. ¿Y tú ready para conocerlo? Maluma y Kany García quedaron mandando en el número 1 con 1 más 1. La semana pasada llegaron a 6 semanas en el primer lugar. Pero la pregunta es, ¿lograrán mantenerse hoy en la cima? El gran salto de la semana es para Karol G. Drake con Ahí. Sube hasta el 13 y se convierte en el máximo escalador. Pero así como unas subieron, otras tenían que bajar. Ariana Grande y Hey That I Made You Love Me protagonizó la caída más fuerte, perdiendo 15 lugares. Del 10 hasta el 25 fue la caída. Y cuidado, porque hay una que está tocando la puerta y es Miley con Bass Persuades. Todavía no entra al ranking, pero viene empujando fuerte. ¿Será la próxima en meterse entre las canciones que ya están sonando? Let's go.

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1: Vota por Miley, Bass Persuades. Así la puedes pedir, Bass Persuades. Arrancamos oficialmente el conteo con una canción que debutó la semana pasada en el mismo puesto y se mantiene ahí quieta. Se trata de Ariana Grande. Así arranca Kiss Me, el
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1: de las canciones más pedidas de la semana.
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Era octubre de 2020 y en el puesto 16 estaba una canción que escribió Tom Sanae muy poco tiempo sola en un closet oscuro. Y de ahí vino la producción, ¿no? Salió en el 2019 como segundo sencillo de su EP debut. The Guitar Coming. Hablamos de Dance Monkey. La cantaste un montón. La bailaban en la escuela. ¡Qué locura!

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0: Bueno, es que...
1: Hola.
0: Claro,
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1: 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Aquí el puesto 40.

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Radio Disney Panamá. Ellos tienen una canción perfecta para esta temporada de fin de año que ya arrancó. Debutando, primero de tres debutantes esta semana, Pa' Bailar. Oye, oh, eso, qué rico.

0: Dando la dosis de K-Pop a las 2:45 minutos. Puesto 36 del ranking Radio Disney Panamá. Hay una canción, hay una propuesta para este conteo de parte de Farruko y Gracie, que estará pronto en Panamá, y de eso te hablaremos en minutos. Por eso, no te despegues de 101.3 para que la puedas escuchar.
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será Reina Criminal de Capo en el puesto 35 del ranking Radio Disney Panamá. Con una propuesta aparece Farruko, Gracie, Steve Aoki, Ya Pa Qué. Ganó en ese año el premio Mejor Dance Track en Premio Juventud. Reconocimiento que compartieron los tres y que ahora te proponen para ser parte del conteo. Necesita tus votos. Gracie nos visita el 15 de octubre. Pendiente a eso, porque tu radio tendrá invitaciones como tu papá.

obvio, es Madonna, Dancetería. Está dentro del conteo. Esta semana estás escuchando a la reina del pop entre las 45 más pedidas de la semana, de cada semana. Debutó la semana pasada y la hiciste subir 7 puestos. Esta vez en el puesto 32 y buscando un lugar dentro del conteo con tu voto, Beyond the Drums te presenta Vuelve, un clásico de Latin Dreams que salió en 2003. Él la escuchaba cuando era niño y hace esta nueva versión con Manuel Turizo para

0: Está Madonna, la reina, con Sabrina Carpenter. Y acá está Capo, con Playa Fría. Vuelve aquí al Afro Beat Latino. Parte importante de su identidad musical. Y Playa Fría se estrenó el 24 de septiembre, pero no ha entrado al conteo, por lo que es un candidato a ingresar. Depende de tu voto en el
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0: De tus pedidos.

0: puesto 29.
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0: Ese es Bruno Mars, Dance With Me. ¿Y por qué no tiene un puesto en el ranking? Porque necesita tu voto en el
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0: Forma parte de The Romantic, el álbum que marcó su regreso después de casi una década. El disco salió en febrero de este año y el video ya salió, se estrenó esta semana y sigue la historia romántica de Steel junto a Karol G con una serenata frente a su balcón y un final con abrazos y fuegos artificiales y todo. A votar por Dance With Me. Y tus votos tienen a Lisa y Sia Wadika en este conteo.
1: Puesto 26.
0: Así mismo, puesto 26. Debutando.

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0: Primera de Olivia Rodrigo en el conteo. Estaba en el puesto 14, pierde 10 lugares y baja hasta el 24. The Cure, tienes que saber que ya está preparado un evento que no te puedes perder. 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Anotada la fecha, todo listo, listo para bailar con Manuel Turizo y Maluma, que te cantan ya en el
1: puesto 23.
0: Apambichao.

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0: Ahora, si no puedes esperar, Ticket Plus tiene tus boletos. Es una producción de Show Pro.
2: Puesto 19.
0: Se trata de Katy Perry, Watch It Burn.

Bueno, esta canción viene de La Puerta y se convierte así en el máximo ingreso, debutando Shakira y Maluma con Agua en el puesto 17. Así vamos a las 4:04 y listos para conocer un candidato. Una canción que todavía no ha tenido un acercamiento a este conteo. Es viral en TikTok antes de existir oficialmente, porque Aria Vega publicó un pequeño adelanto y la gente empezó a usarlo como Compa Coleto. Ya era tendencia cuando finalmente salió el 17 del mes pasado. Aquí está, Compa Coleto, propuesta de Aria Vega para ser parte del ranking Radio Disney Panamá. Tienes que darle tu voto y así dejarla pasar.

0: sigue la lluvia en la ciudad de Panamá. Sigue el conteo de las canciones más pedidas de la semana. Para que sepas, vamos por el
1: 13.
0: Sí, por el 13. Ahora Mateo y María Becerra. Así. Ah,

0: ¿Cómo hace Camilo para no perder su enfoque en el mensaje de sus canciones?
1: Siento que uno tiene que actuar local, pero pensar global, ¿no? Si esto que yo estoy haciendo o diciendo, compartiendo o fomentando fuera una realidad en todo el mundo y para todas las personas, ¿cómo sería este mundo? ¿Un lugar mejor o un lugar peor? Yo me hago esa pregunta constantemente en lo que voy a compartir. Muchas veces siento que el mundo va a ser un lugar mejor si lo que estoy por decir sale de mi boca, pero me va a tener, es muy probable que me traiga consecuencias complejas y sea criticado y me tiren tomates, puede ser. Pero a veces debo decir las cosas que siento que son aquellas que quiero sembrar en un mundo que es tierra fértil, parce.
0: Braulio esperando su canción favorita del top 10, a ver cómo le va. Y gozando está Mayela. Acá lluvia, lluvia y de la buena.
2: Puesto 9.
0: Bruno Mars, I Just Might.

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Mientras escuchas la canción que estaba en noviembre del 2024 en el puesto 6, Aperture. Es la pronunciación coreana de apartment.

0: Le tocó a Karol G y Bruno Mars cantar Still en el puesto 5 del ranking Radio Disney Panamá. Eddie Loa estuvo acompañando en su concierto a Karol G. Cantaron la canción que tienen juntos, cantó un poco Perdóname y disfrutó con todos los fans. 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
1: Puesto 4.
0: Que es Morat y Silvestre Dangond, Lo poco que yo quiero.

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0: antes de conocer el número uno, ya sabes, ¿no? Repasaremos las canciones que estuvieron en el top 10 para ver qué movimientos ha habido por acá, por lo más alto del conteo.
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0: Estrenándose en el top 10, Camilo con El Árbol. Fue máximo ingreso hace 2 semanas y va avanzando muy bien. Puesto 10 y en el 9. Estuvo una semana lejos del top 10, la hiciste volver. Ya son 20 dentro de las 10 más pedidas a Just Might de Bruno Mars. Viene cayendo desde el podio. Estaba en el puesto 2, ya va por el 8. Harry Styles con American Girls. 14 semanas consecutivas entre las 10 más pedidas. 3 canciones tiene Olivia Rodrigo en el conteo. Drop Dead, puesto 7. 4 semanas en ascenso. Todo bien para Becky G, Benny Blanco y Selena Gómez. Sin prisa, pero sin pausa. Puesto 6, Te Olvido. Nuevo Bruno Mars y tercera de Karol G en el conteo. Still es el puesto 5. Silvestre Dangond, que pronto estará en nuestro país, busca camino de vuelta a la cima con Lo Poco Que Yo Quiero junto a Morat. Puesto 4, avanzando.
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0: 16 semanas de estadía, esta vez puesto 3 para Fonseca y Juanes. Antes que el tiempo se vaya. Rompe racha. Estuvo las últimas 6 semanas en el número 1, 1 más 1, Maluma y Kenny García. Ahora en el puesto 2.
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0: ¿Cuál canción? De Luis Fonsi, Me Despido.

0: ahora la cuenta vuelve a cero. Es decir, puedes comenzar a votar por tu canción favorita para que alcance los mejores lugares dentro de este conteo la próxima semana. Hasta aquí el Ranking Radio Disney Panamá con Luis Fonsi en el número 1 con Me Despido. Y arrancamos con 30 minutos de música, cero interrupciones.
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Oye, este mes te llega con tremenda sorpresa. No decepciona octubre. Después de tantos meses de conciertos y actividades, tenemos algo que contarte en minutos sobre un show al que podrás ir este mes. Ahora llega Daddy Yankee con

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Llegó My Magic de Cabá. No es una frase en inglés. Ni los propios miembros de Cabá tenían claro qué significaba. Salió en 1998 y años después recibieron un demo en inglés con una calidad de sonido bastante mala y ellos interpretaron el coro como My My, que significa mío mío, pero después recuperaron el cassette original y descubrieron que My My no era eso, sino You're My Mind, My Mind.

Hey, tú sabes que hay muchos productores, DJs, pasa mucho en la música electrónica, que no cantan. Ellos están detrás de la producción de la música y todo, pero de cantar, no, nada. Pero Martin Garrix ya cruzó esa línea, él acaba de lanzar This Dream of You, donde él canta y toca guitarra. Y un año en el que también trabajó con YouTube, Madonna y, por ejemplo, también con Ed Sheeran en Repeat It, que escuchas ya. Buenísimo año para él. Stay.

0: ahí habría entrado bien The Weeknd. Pero ya tienen suficientes canciones juntos, Ariana Grande y The Weeknd. Así que ya una más ya. Ya para eso que saquen un álbum y hagan una gira juntos. ¿Quién sabe? A lo mejor eso pase en el futuro.
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0: Anita tiene un flow que en cualquier género tú la reconoces y dices, sí, sigue siendo Anita, no importa lo que cante, cantaba Azul. Así mismo tiene Faith una identidad, pero ¿cómo fue el proceso de encontrar esa identidad para Faith?
1: Siempre me he preocupado mucho como por desarrollar mi proyecto de una manera como que muy contraria a lo que esté. Entonces, si en la calle están sonando este tipo de canciones, pues yo no quiero sonar así. Si en la calle están hablando de este tipo de letras, yo no quiero hablar de eso. Entonces siempre me demoré mucho como que en encontrar un flow o una forma de hacer música y de, no sé, como que sacar mi identidad y mi sonido y que cuando la gente me escuchara dijera, nada, ese es el Fercho, ese es Faith.

Soy Manuel y el deseo es que tengas una excelente noche, que sigas disfrutando del fin de semana en compañía de tu radio. Tus artistas favoritos siguen cantando para ti esta noche. Saludos Mariluz, que estuviste pendiente toda la tarde de Radio Disney, a Braulio, a Yanis. También muy buenas noches para Enrique, recuerda participar con nota de voz. Mayela también se disfrutó el modo weekend de sábado en tu radio. Y cómo no disfrutar ahora de Juanes y Rawayana. Timelapse de sol. Buenas noches y feliz fin de semana.